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Redacta la muerte y te. Este es sencillo. Ustedes van a tener que acostumbrarse a vivir la vida bajo la sombra de nosotros.

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1: Ay, yo, que no se hacen los ciegos, porque las paredes no solo tienen oídos, ¿viste? También tienen bemba.

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